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Puerto Berrada ha tocado por tantos lugares que puedo decir que a cualquier pueblo que vayamos vamos a encontrar amigos, finos amigos que hemos conocido. Pero también teníamos aquellos amiguitos que pues andaban contigo cuando había borrachera, cuando había parranda, cuando había todo eso, pero cuando había problemas cada quien para su lado. Cuando me entregué a Jesucristo empezaron las burlas de algunos de mis amigos que me decían, ahí viene el aleluya y tantas cosas. Ahora yo no los culpo, ¿verdad? Pues te imaginas, me conocían mi vida y luego de repente que les salgo con que me entregué a Cristo. ¿Y sabes por qué se burlaban de mí? Porque escogí andar con el Rey cuando andaba antes en las borracheras y nadie decía nada. Pero ahora que ando con el Rey, pues algunos se burlan. Pero ¿sabes qué? Pues vamos a escuchar este corito que me recuerda de aquellos amigos, ¿eh?

También teníamos muchos compadres, y que el compadre pa' acá, y que la comadre pa' acá, y sonaba el teléfono, ¿quién es la comadre? Dice, pinta bien los compadres pa' acá. Y luego que vamos al baile grande, ah, pues háblele a los compadres, y que el compadre pa' allá y la comadre pa' acá. Y luego nomás nos entregamos a Cristo, ¿qué pasó con los compadres?

hay que hablarle a toda la gente de Jesucristo. Aunque se enojen, hay que decirles que Jesucristo es el Señor, que Él es Dios Todopoderoso, quien vino y murió en una cruz por nuestros pecados, pero que resucitó y vive, y es necesario recibirlo en el corazón para recibir la salvación que solamente Él puede dar. Y si se enoja la gente, pues que se enoje. Es más, ¿sabes qué? Ahí en tu trabajo, háblale a los trabajadores, háblale a tu patrón y dile que Cristo lo ama. Al cabo que si te corre, pues te vienes con nosotros y nos vamos cantando así.